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Buenos días, queridas criaturas salvajes. Ya estamos aquí, nos retrasamos 30 segunditos y se recorre el reloj. Les doy la bienvenida a esta emisión 399 de Mowgli en este viernes 24 de julio del 2026 a las 9 de la mañana con 5 minutos y 51 segundos. Ya estamos listos los gatitos y yo para que comencemos la mañana sonorizando con música chévere, con sabrosura, con chido buena onda y demás artilugios que nos preparan al menos para un fin de semana directo en el verano. El día de ayer andábamos los gatitos y yo escuchándonos este clásico tamaulipeco, hermoso, delicioso, refrescante siempre. Y vamos pues con Juan García Esquivel, este personaje que era una bomba sonora. Y lo que vamos a escuchar a continuación no es de su primer disco, porque el primero fue parte de una película, de una sonorización de una película, pero ya eventualmente el primero llevaría su nombre. Fue editado, si mal no me equivoco, en 1958, y lo que va a sonar a continuación viene de esa producción discográfica, si mal no recuerdo, 1959. Denme un momento que el estornudo se va a presentar ahora mismo. ¡Uf! Se me borró, se me fue, lo perdí. Bueno, pues contiene 10 pistas, 10 pistas y entre otras exploraciones, hay una de 22 por la cantidad de canciones que contiene. Esto ya son postproducciones, clásicos, remasterizaciones, ediciones ampliadas y demás, pero bueno. Lo que vamos a ir a escuchar el día de hoy para comenzar la mañana, directo de Exploring New Sounds in Stereo, explorando nuevos sonidos en estéreo, directo de este álbum, donde Juan García Esquivel posa con un telescopio en fondo azul, y después de ahí su carrera se iría meteóricamente hacia los confines galácticos de la imaginación. O sea, pues, vámonos con esta canción, la pista número 3, el Boulevard of Broken Dreams. Él es Juan García Esquivel, esta cancioncita es de 3 minutos y 3 segundos. Y con esto, vamos comenzando.

Boulevard de los Sueños Rotos. Ahí tuvimos a Esquivel con este arreglo, composición. Y vamos a ir con más música en este preciso momento. Por acá Rose nos dice, preparando el desayuno y esperando el programa en Radio Nopal. Vamos a irnos con más música. Sí, señoras, sí, señores. Vamos a ir con canciones que a lo mejor pueden tener influencias de Juan García Esquivel, música exótica, música que parece un cóctel, y lo que viene a continuación será de Les Baxter, este clasicazo compositor jungalero de Estados Unidos. Aquí podemos vislumbrar distintos tipos de autores. Vamos a ir con algo del The Exotic Moods of Les Baxter, este álbum que viene editado como compilación con una ilustración impresionante. Se ve super vintage, The Exotic Moods. Y bueno, la canción que va a sonar a continuación es esta, de tan solo 4 minutos y 31 segundos. Se llama Boom Boom Mutatut. Y con esto seguimos avanzando en la mañana del día de hoy.

escuchas en gentilización a cargo de Leslie Thompson, de conductor de orquesta, músico que se encargó de desarrollar alrededor de 250 programas de radio, de televisión y scores cinematográficos. Ese fue su estilo. Estudió piano en el Conservatorio de Detroit, habiendo nacido en Mexia, Texas, allá en el año de 1922. Un prodigio, lanzó un sinfín de discos, un sinfín de películas sonorizadas desde 1956 hasta 1993. Álbumes y compilaciones, vayan ustedes al Discogs. Sacó muchos más de ellos hasta 1978 y eventualmente pues ya solo se encargaba de hacer música para la televisión. Uno de los grandes referentes si hablamos de la sonorización de Ren y Stimpy. Y bueno, a continuación nos vamos a ir con algo de un poco, con algo.

más música para cine. Esto es de una película de fanaterror erótico dirigida en 1971 por el cineasta español Jesús Franco. Este director, actor, productor, guionista, compositor, montador y director de fotografía con más de 200 películas. Una de ellas es esta que se llama Vampiros Lesbos, esta coproducción germano-española que se estrenó en 1971 allá en la península ibérica, con enorme fama internacional desde Japón, Reino Unido, la Unión Soviética, y sobre todo imaginar que tuvo una escasa distribución a pesar de la censura en las épocas horribles de Francisco Franco. Bueno, pues aquí actúa Soledad Rendón Bueno, mejor conocida en aquel momento como Soledad Miranda, que se fue joven a sus 27 años de edad, tan solo es parte del club de los 27. Bueno, pues esta película es un largometraje que actualmente se sitúa en Estambul, imagínense. Y la historia es la de la condesa Nadine Karodi, y tiene un flashback indeterminado, va para el pasado y se encuentra recluida en un castillo con una compañía de doncellas. La condesa, sí, así es una vampira, y por sus venas corre específicamente sangre directa del conde Drácula, y paulatinamente pues va avanzando doncella tras doncella. Bueno, de ese score se desprenden 17 canciones editadas, todas y cada una en la Sexadelic Sexy Party, Dance Party, perdón. Bueno, la canción que vamos a escuchar de ese score que ya anda en este espectro sonoro es The Lions and the Cucumber, donde Soledad es parte de la portada. Parece Rosalía, si me lo permiten. Bueno, la pista número 2 de las 17 que conforman Vampiros Lesbos. Esto es Los Leones y El Pepino. Es algo de 5 minutos y 12 segundos. Ya nos vamos a ir al corte de medio programa.

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1: 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Ya volvimos de esa pequeña, breve y siempre contundente invitación para que formen parte del programa de incentivos en el Patreon de la Radio Nopal. Antes escuchábamos Maye o Mama de 1976 de el productor y líder de banda ghaniano Evo Taylor, directo de toda su africanidad con sus construcciones afropop, mucho del high life y mucho de ese sonido del afrobeat y el groove inspirado en Fela Kuti. Bueno, este personaje era fan de el rhythm and blues y también de los sonidos y saberes afrocubanos. Vamos a ir con más música. Acaba de salir recientemente nuevo álbum del sonido Gallo Negro, y pues para quienes lo estaban esperando, este disco llamado Cumbia Visión salió recientemente el 17 de julio, hace 7 días, y contiene 10 canciones. Ya sabemos que esta agrupación busca hacer música épica. Aquí tienen una colaboración con distintas personalidades de la música mexicana, como Sonido La Changa, que se manifiesta en la pista número 6 llamada La Cumbia del Gallo Negro. Por ahí está Mariposas del Alma y Doris Anaí. Está una colaboración con Jojo Abbott y la más esperada probablemente en este Cumbia Visión, que tiene una portada de personajes simple y sencillamente pixelizada. Se llama Cumbia Disco Energy, adivinaron bien, con el Polymarch. Y bueno, la canción que vamos a escuchar es esta que los gatitos seleccionaron. La canción es la que cierra, la décima, la última de este nuevo disco del sonido Gallo Negro. Se llama Valley High. Ya luego escucharemos a la Polymarch con estos muchachos. Vámonos con este track, es de 4 minutos y 52 segundos. Sea pues, la música sigue aquí con nosotras en el camino.

tuvimos a los muchachos del sonido Gallo Negro. ¿Qué tal esa canción que viene o del inframundo o del espacio exterior? Nos vamos por la segunda. Unos teclados sonando a Termin, un Termin sonando a sintetizador. Y bueno, vamos a continuar con más música antes de que se nos acabe la mañana. Nos vamos a ir con algo editado en 2013. Esto es Jazz del África, la fusión del afropop, el afrobeat, la psicodelia y el acra sonoro de aquel continente. Lo que viene a continuación es de esta banda llamada Okeomotion, directo desde Accra, Ghana. En la portada, un camioncito tradicional de paseo por aquellas latitudes. El disco se llama Fume Fume y la canción que vamos a escuchar a continuación es la pista número 3 de las 7 que conforman este proyecto musical. Se llama Anye, es algo de 5 minutos y 45 segundos, y que la sabrosura nos siga acompañando.

0: Uno contento y alegre transmitiendo.
1: ¡Holy!
0: Y resulta que estaba apagado un canal. ¡Qué tristeza! Ahora sí, vámonos con esto. Les decía. ¡Ay, ay, ay, ay, ay, ay, ay! Bueno, ellos son Fume Fume. La canción es Añé. Directo del Oco Emotion. Directo desde Ghana. Disfruten esta piececita. Está muy rica. Son 5:54 y con esto nos vamos despidiendo de la mañana del día de hoy.

¿Qué tal esas sonorizaciones directos desde Accra, allá en Ghana? Y vamos a cerrar el programa del día de hoy con una autora también desde aquellas latitudes, Florencia Toni, desde Saurugu. Ella habla musicalmente desde el afrofuturismo y la odisea del high life. Ella retoma un montón de antecedentes musicales, de un montón de tradición de sus latitudes, y nos prepara un disco bastante bello en febrero del año pasado, en donde luce su cabello trenzado viendo al horizonte. Sin lugar a duda parece una portada vintage. Esta producción, la An Ordinary Exercise in Unity, que podría traducirse como un ejercicio ordinario en unidad, se conforma por 7 pistas y les voy a dejar esta, que se llama nada más y nada menos Otoma Danava. Es la pista número 4 de esta producción discográfica. Gracias a todas las criaturas selváticas que se comunicaron al Instagram en @mmmaiko, gracias por pasar a dejar saludos, por pasar a dejar sus comentarios sobre la chéveritud de la mañana del día de hoy. Y bueno, lo que suena es, ya para cerrar el programa del día de hoy, es algo de 4 minutos y 4 segundos. Nos estamos escuchando el próximo lunes. Tengan un bonito fin de semana, que la magia se les aparezca. Únanse con sus amix, hagan algunos otros nuevos o tres nueves. Y bueno, pues nada más agradecerles la escucha. El lunes nos vamos por 400 emisiones. No hay mucho más que agregar aquí, salvo disfruten esto llamado Otoma Danava. Lo escuchan aquí en Mowgli, en vivo, transmitiendo desde Cholula de Rivadavia por Radio Nopal.

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